0: hambre, dale de comer. Si tiene sed, dale de beber. Actuando así, harás que se avergüence de su conducta, y el Señor te lo recompensará. Proverbios 25, 21 y 22. Vida de adoración.
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1: Si tu enemigo tiene hambre, dale de comer. Si tiene sed, dale de beber. Actuando así, harás que se avergüence de su conducta y el Señor te lo recompensará. Proverbios 25, 21 y 22. Vida de adoración.

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el Señor brinda su amistad a quienes le honran y les da a conocer su pacto. Salmo 25:14.

0: Adoramos a Dios porque la adoración me transforma, porque al mirar su gloria somos transformados a su imagen. Segunda de Corintios 3:18. 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

Hijo mío, no te olvides de mi ley, y tu corazón guarde mis mandamientos, porque largura de días y años de vida y paz te aumentarán. Proverbios 3:1. Vida de adoración.

Dios pide adoración para que lo conozcas en la intimidad, para que seas más humilde y más obediente, y así en tu carácter te parezcas más a Jesús. 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

0: La verdadera adoración no es un momento, es una vida rendida a Dios. Cuando tu corazón late por Él, todo lo que haces se convierte en alabanza. 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

Los malvados conspiran contra los justos y crujen los dientes contra ellos. Pero el Señor se ríe de los malvados, pues sabe que les llegará su hora. Salmo 37, 12-13.

hermoso, Señor. Y lo hizo por amor. Lo hizo porque te ama, porque me ama.

es tu gran.

agradado y tu ley está siempre en mi corazón. Salmo 48. Vida de adoración.

0: Cuando adoro, Jesús me mira, se inclina y atiende a mi necesidad.
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La adoración no es solo cantar, levantar las manos o cerrar los ojos. Es más que una melodía, más que un sonido. Es una entrega total del corazón. Cuando entiendes que la adoración es vivir en la presencia de Dios, cada momento, cada palabra y cada acción se convierten en un acto de amor hacia Él. Todo lo que respira, alabe al Señor. Salmo 150:6. Vive adorando, vive para su gloria. 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

0: Pedid y se os dará, buscad y hallaréis, llamad y se os abrirá. Porque todo aquel que pide, recibe, el que busca, halla, y al que llama, se le abrirá. Mateo 7:7. Vida de adoración.
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La verdadera adoración no es solo emoción, sino espíritu y verdad. Adora con fe, con entrega, y verás a Dios moverse en tu vida de formas inimaginables. 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

Adoramos a Dios porque la adoración revela mi corazón, porque Dios busca adoradores que le adoren en espíritu y en verdad. Juan 4:23. 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

Cuando descendió Jesús del monte, le seguía mucha gente, y aquí vino un leproso, y se postró ante él diciendo, «Señor, si quieres, puedes limpiarme». Jesús extendió la mano y le tocó, diciendo, «Quiero, sé limpio». Y al instante, su lepra desapareció. Mateo 8:1-2. 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

hubiera yo desmayado si no creyere que veré la bondad de Dios en mi vida? Salmo 27:13. 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

La adoración rompe cadenas, sana corazones y abre caminos. Levanta tus manos, abre tu boca y deja que Dios haga el resto. 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

0: teman al Señor, ustedes los de su pueblo santo, pues los que le temen tendrán todo lo que necesitan. Hasta los leones jóvenes y fuertes a veces pasan hambre, pero a los que confían en el Señor no les faltará nada. Vengan, hijos, y escúchenme, y les enseñaré a temer al Señor. ¿Quieres vivir una vida larga y próspera? Entonces refrena tu lengua de hablar el mal y tus labios de decir mentiras. Apártate del mal y haz el bien. Busca la paz y esfuérzate por mantenerla. Salmo 34, versículos 9 al 14. 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

Adoramos a Dios porque Él es digno. Solo Dios es santo, eterno y fuente de toda vida. Apocalipsis 4:11 dice la palabra de Dios: Señor, digno eres de recibir la gloria y la honra y el poder, porque tú creaste todas las cosas y por tu voluntad existen y fueron creadas. 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
1: Adoramos a Dios porque fuimos creados para amarle, para glorificarle y vivir para Él. Porque adorar es nuestra asignación principal. Isaías 43:7. 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

deleítate a sí mismo en Jehová, y Él te concederá las peticiones de tu corazón. Salmo 37:4. Vida de adoración.

0: Adorar es postrarse, es inclinarse con reverencia ante Dios. Es una rendición total al que me ha perdonado y ahora vive dentro de mí. La Biblia dice, venid, adoremos y postrémonos y arrodillémonos delante de Jehová, nuestro Hacedor. Salmo 95:6. 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

0: conoces a Dios cuando lees su palabra. Aquí están sus características. Y quiero pedirte que tripliques tu lectura de la Biblia, porque está llena de promesas de Dios. Y hemos estado cantando por los próximos minutos que cuando Él habla sobre nosotros, sus palabras, todo cambia. Pero una vez tú recibes una promesa de la palabra de Dios, ¿sabes lo que tienes que hacer? Esperar con expectativa de ver el cumplimiento de lo que Él te está prometiendo. Promesa, levante su mano, promesa de la Biblia. Mi Dios pues suplirá todo lo que me falta conforme a sus riquezas en gloria. Promesa, yo estaré contigo todos los días del mundo. Promesa, yo soy tu sanador. Promesa, nunca te abandonaré. Promesa, el que comenzó la buena obra en ti la perfeccionará. Promesa, porque yo sé los planes que tengo para contigo, dice el Señor. Son planes de bien y no de mal. Levante sus manos y dile: yo espero.
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Cuando adoras, tu espíritu se eleva, tu alma se llena de paz y tu corazón se conecta con el cielo, porque en la adoración encuentras la verdadera plenitud. Deleítate en el Señor y Él te concederá los deseos de tu corazón. Salmo 37, 4. 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

0: Al adorar, tu espíritu Padre se une con el mío y los minutos se desvanecen como agua entre los dedos.
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Hola, soy Mati Morales de Mies San Marcos. Hoy quiero leer y meditar contigo el proverbio del día. Proverbios capítulo 5. Hijo mío, presta atención a mi sabiduría. Escucha cuidadosamente mi sabio consejo. Entonces demostrarás discernimiento y tus labios expresarán lo que has aprendido. Pues los labios de una mujer inmoral son tan dulces como la miel y su boca es más suave que el aceite. Pero al final ella resulta ser tan amarga como el veneno, tan peligrosa como una espada de dos filos. Sus pies descienden a la muerte, sus pasos conducen derecho a la tumba. Pues a ella no le interesa en absoluto el camino de la vida. Va tambaleándose por un sendero torcido y no se da cuenta. Así que ahora, hijos míos, escúchenme. Nunca se aparten de lo que les voy a decir. Aléjate de ella. No te acerques a la puerta de su casa. Si lo haces, perderás el honor y perderás todo lo que has logrado a manos de gente que no tiene compasión. Gente extraña consumirá tus riquezas y otro disfrutará del fruto de tu trabajo. Al final, gemirás de angustia cuando la enfermedad consuma tu cuerpo. Dirás, ¿cuánto odié la disciplina? Si tan solo no hubiera despreciado todas las advertencias. ¿Por qué no escuché a mis maestros? ¿Por qué no presté atención a mis instructores? He llegado al borde de la ruina y ahora mi vergüenza será conocida por todos. Bebe el agua de tu propio pozo, comparte tu amor únicamente con tu esposa. ¿Para qué derramar por las calles el agua de tus manantiales teniendo sexo con cualquiera? Deben reservarla solo para los dos. Jamás la compartan con desconocidos. Que tu esposa sea una fuente de bendición para ti. Alégrate con la esposa de tu juventud. Es una sierva amorosa, una gacela llena de gracia. Que sus pechos te satisfagan siempre. Que siempre seas cautivado por su amor. Hijo mío, ¿por qué dejarte cautivar por una mujer inmoral o acariciar los pechos de una mujer promiscua? Pues el Señor ve con claridad lo que hace el hombre. Examina cada senda que toma. Un hombre malvado queda preso por sus propios pecados. Son cuerdas que lo atrapan y no lo sueltan. Morirá por falta de control propio. Se perderá a causa de su gran insensatez.

0: Adorar a Dios es reconocer con humildad y reverencia su naturaleza divina, su majestad, su santidad y su soberanía. Es responder con una entrega total de nuestra vida. 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

dijo Moisés en Éxodo 33, del verso 2 en adelante. Padre, tú me dices que saque este pueblo, que guíe este pueblo, pero no me has mostrado, no me has declarado a quién enviarás conmigo. También dices que he hallado gracia delante de tus ojos. Ahora bien, si he hallado gracia delante de ti, te pido que me muestres tu camino para yo seguirlo. Sabes bien que Israel es gente dura, gente terca. Mas Dios le dice en el verso 14, Moisés, tranquilo, mi presencia irá contigo y te daré descanso. Moisés en el verso 15 le dice, Padre, si tu presencia no va conmigo, no me saques.

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0: El Señor es mi luz y mi salvación. ¿De quién temeré? El Señor es la fortaleza de mi vida. ¿De quién he de atemorizarme? Cuando se juntaron contra mí los malignos, mis angustiadores y mis enemigos, para comer mis carnes, ellos tropezaron y cayeron. Salmo 27, 1 y 2. Vida de adoración.
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Y mientras la melodía suena, sé que Dios está haciendo cosas en tu corazón. Sé que Dios está sanando al enfermo. Mira, hay algo que el enemigo quiere hacer en cada uno de nosotros, y es callar nuestra voz. El enemigo quiere enmudecer nuestra alabanza y nuestra adoración. No te imaginas cuánto poder hay en lo que declaras mientras lo cantas. No te imaginas lo que Dios puede hacer contigo mientras entonas su nombre: Jesús, Jesús, Jesús, Jesús, Jesús, el que resucitó, el que movió la piedra, el que resucitó.

0: posesión, parte de Dios. Y el Señor, tú puedes resucitar todo.
1: Si tu enemigo tiene hambre, dale de comer. Si tiene sed, dale de beber. Actuando así, hará que se avergüence de su conducta, y el Señor te lo recompensará. Proverbios 25, 21 y 22. Vida de adoración.

Pon tu mano sobre tu cabeza y di: Yeshua, limpia mi mente con el poder de tu sangre. Yeshua, lava mis pensamientos. Que mi mente sea renovada por el poder de tu palabra. Pon tus manos sobre tus oídos. Di: Yeshua, abre mis oídos para que te pueda escuchar. Abre mis oídos para oír tu voz. Quiero oírte y quiero obedecerte. Pon tus manos sobre tus ojos y di: Yeshua, lava mi vista, lava mis ojos, abre mis ojos. Quiero verte, que mis ojos miren por tus caminos. Quiero hacer tu voluntad. Repite esto

Padre bueno, entrego a ti mi alma, entrego a ti mi corazón, me consagro a ti en el nombre de Jesús. Gracias, Padre. Amén. Y amén.

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1: Tú guardarás en completa paz a aquel cuyo pensamiento en ti persevera, porque en ti ha confiado. Isaías 26:3. Vida de adoración.

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1: Adorar es un diálogo entre dos enamorados.

No juzguen por las apariencias. Juzguen con justicia. Juan 7:24.

0: Cualquiera que dijere a este monte, quítate y échate en el mar, y no dudare en su corazón, sino creyere que será hecho lo que dice, lo que diga le será hecho. Marcos 11, 23. 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

para los santos que están en la tierra y para los íntegros es toda mi complacencia. Salmo 16:3. Vida de adoración.

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1: ¿Cuántos quieren que el Espíritu de Dios obre en su vida en ese día? ¿Hay alguien que cree?

Felices los de limpio corazón, porque ellos verán a Dios. Mateo 5:8, vida de adoración.

vas a romper las cadenas del que nos oprimía. Y nosotros correremos al pan, es tu palabra, al vino, que es tu bendición, y al aceite, que es la unción del Espíritu Santo.

en el día en que Él dice, será su especial tesoro. Y los perdonaré como el Padre que perdona a su Hijo que le sirve. A los que le sirven, tómenlo. Les haré justicia, les sanaré, les restauraré. Saltarás como becerro de la manada. Así que corre a Él, dile: Jesús, a ti yo vengo y en tus brazos yo me escondo.

0: Bendito sea avivamiento.
1: En aquel día Dios engrandeció a Josué a los ojos de todo Israel y le temieron durante el resto de sus días. Josué 4:14. Vida de adoración.

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Así dice el Señor: observen el derecho y practiquen la justicia, porque mi salvación está por llegar, mi justicia va a manifestarse. Isaías 56:1.

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Haz una oración ahí en tu lugar. Dile: Señor, yo quiero permanecer solo en ti. Que tu presencia nunca se aparte, Señor, de mí. Derrama tu Espíritu, Señor, sobre nosotros, Señor.

está pasando en este lugar. Hay gente que está siendo restaurada. Hay gente que está siendo liberada. Hay gente que está siendo restaurada. Yo quiero que tú levantes tu mano al cielo. En el nombre de Jesús, todo lo que no te deja pasar al próximo nivel se rompe en el nombre de Jesús.

depresión en esta noche. La depresión en los jóvenes se va, se va, se va, se va. Hágale así, se va, se va, se va. Hay jóvenes que tú lo ves que sonríen, que saltan, que brincan, que gozan, y por dentro están destruidos. Yo caminé así, no se preocupe. Eso nos pasa a todos. Usted puede caminar, reírse y gozar, pero por dentro está destruido. Pero hoy la presencia de Dios restaura y se rompe todo espíritu de las tinieblas que no te deja avanzar. Hay depresión que están siendo rotas en el nombre de Jesús. La depresión se está rompiendo. La depresión se va. La depresión se va. Hoy la tristeza se va. Hoy la tristeza se va. Levanta tu mano. Hoy la tristeza se va. Hoy hay un refrigerio del cielo. Hoy hay un refrigerio del cielo. Hay un aceite nuevo. Hay un gozo nuevo. Hay un gozo nuevo que va a ser depositado en tu corazón. Y dile al diablo: hasta hoy tú juegas conmigo.

Usted tiene autoridad. Usted tiene autoridad para decirle al diablo, con mi casa no. No tenga miedo, que nadie tenga en poco tu juventud, porque Dios puede usarte para sanar, Dios puede usarte para restaurar, Dios puede usarte para quebrantar. Amén. Usted tiene autoridad en su boca para quebrantar todos los planes del diablo, en el nombre poderoso de Jesús. Dele un aplauso fuerte a Jesús, a Jesús, a Jesús. Vamos a dárselo fuerte a Jesús, al que te abraza hoy, al que te ama con amor eterno, al

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devuelva las vigilias a la iglesia. Que vuelva la adoración genuina a la iglesia. Que vuelva el fuego en los altares. Que vuelva la oración a la iglesia. Que vuelva. Que vuelva. Que vuelva. Que vuelva. Que vuelva, que vuelva, que vuelva, que vuelva.

0: Cuando adoro, las puertas del cielo se abren a mi favor. 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

Al adorar, tu espíritu, Padre, se une con el mío y los minutos se desvanecen como agua entre los dedos. 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

Encomienda a Jehová tu camino y confía en Él, y Él hará. Salmo 37:5. Vida de adoración.

No hay mejor lugar que estar en su presencia. Cuando adoras, tu corazón se conecta con el cielo. 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

pídeme y te daré por herencia las naciones y como posesión tuya los confines de la tierra. Salmo 2:8. Vida de adoración.

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clama a mí y yo te responderé y te enseñaré cosas grandes y ocultas que tú no conoces. Jeremías 33:3. 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

serafines y querubines te adoran. Hoy este pueblo, Señor, aquí unidos, te adoramos. Hemos venido a exaltar tu nombre, nombre sobre todo nombre, el nombre de Jesucristo. Un día toda rodilla se tendrá que doblar y toda lengua confesará que tú eres el Señor, que tú eres el Rey de Reyes.

0: ¡Vamos, apláudale! ¡Como se aplaude a un rey por encima de su cabeza!
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2: Si tu enemigo tiene hambre, dale de comer. Si tiene sed, dale de beber. Actuando así, harás que se avergüence de su conducta y el Señor te lo recompensará. Proverbios 25, 21 y 22. Vida de adoración.

0: Adoramos a Dios porque la adoración me transforma, porque al mirar su gloria somos transformados a su imagen. Segunda de Corintios 3:18. 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

dentro de tus murallas y dentro de tus palacios haya paz y seguridad. Yo soy su Dios y los he tomado de la mano. No deben tener miedo, porque cuentan con mi ayuda. Le pedí a Dios que me ayudara y su respuesta fue positiva. Me libró del miedo que tenía. Solo Dios me da tranquilidad. Solo Él puede salvarme. Solo Él me da su protección. Jamás

cuando me acuesto, me duermo enseguida, porque solo tú, mi Dios, me das tranquilidad. Cuando me desperté y abrí los ojos, me di cuenta que había tenido un sueño hermoso.

Dios jamás permitirá que sufras daño alguno. Dios te cuida y nunca duerme. Yo me acuesto y me duermo y vuelvo a despertar porque tú vigilas mi sueño. Solo Dios me da tranquilidad. Solo Él me da confianza. Solo Él me da su protección. Solo Él puede salvarme. Jamás seré derrotado. Dios es mi salvador. Dios es mi motivo de orgullo. Me protege y me llena de fuerza. Dios es mi refugio. Cuando siento miedo, confío en ti, mi Dios, y te alabo por tus promesas. Confío en ti, mi Dios, y ya no siento miedo. Nadie podrá hacerme daño jamás. El que habita el abrigo del Altísimo morará bajo la sombra del Omnipotente. Cuando te acuestes, podrás dormir tranquilo y sin preocupaciones. No sufrirás las desgracias que caen sobre los malvados.

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Spirito Santo, ven, sarà

Hijo mío, no te olvides de mi ley, y tu corazón guarde mis mandamientos, porque largura de días y años de vida y paz te aumentarán. Proverbios 3:1. 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

0: Dios pide adoración para que lo conozcas en la intimidad, para que seas más humilde y más obediente, y así en tu carácter te parezcas más a Jesús. 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

Por último, hermanos, consideren bien todo lo verdadero, todo lo respetable, todo lo justo, todo lo puro, todo lo amable, todo lo digno de admiración, en fin, todo lo que sea excelente o merezca elogio. Filipenses 4:8.

0: Dios mismo sopló de su aliento sobre la nariz del primer hombre como fue Adán. Y dice la Biblia que fue vivificado su ser por medio del Espíritu, de lo invisible, de lo que no se ve. Y hoy en día seguimos sin verlo tangiblemente con nuestros ojos, pero reconocemos que el Dios invisible se manifiesta a través del Espíritu, soplando vida en los huesos secos.
1: Amén.
0: Soplando y resucitando lo que estaba muerto. Yeah.

0: 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Cuando tu corazón late por Él, todo lo que haces se convierte en alabanza. 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

el hacer tu voluntad, Dios mío, me ha agradado, y tu ley está siempre en mi corazón. Salmo 48. 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

0: Cuando adoro, Jesús me mira, se inclina y atiende a mi necesidad.
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La adoración no es solo cantar, levantar las manos o cerrar los ojos. Es más que una melodía, más que un sonido. Es una entrega total del corazón. Cuando entiendes que la adoración es vivir en la presencia de Dios, cada momento, cada palabra y cada acción se convierten en un acto de amor hacia Él. Todo lo que respira, alabe al Señor. Salmo 150, 6. Vive adorando, vive para su gloria. 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

0: Pedid y se os dará, buscad y hallaréis, llamad y se os abrirá. Porque todo aquel que pide, recibe, el que busca, halla, y al que llama, se le abrirá. Mateo 7:7. 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
1: Que tu voluntad se haga, así como en el cielo, también en la tierra. Gracias, Señor.

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El resentimiento mata a los necios. La envidia mata a los insensatos. Job 5:2.

0: 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Adora con fe, con entrega, y verás a Dios moverse en tu vida de formas inimaginables. 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

una de las escrituras más desafiantes, pero al mismo tiempo esperanzadoras, es cuando nuestro Señor Jesús dice: en el mundo tendrán aflicción. Y si nos quedáramos allí, diríamos: uy, como que no tenemos una expectativa muy, muy alegre. Pero Él continuó diciendo: pero confíen, porque yo he vencido al mundo. Hay una esperanza bienaventurada para todos los que creemos. Y la importancia de tener un tiempo con Dios, entrar en tu aposento y cerrar la puerta y orar a tu Padre que está en lo secreto, es tan, tan importante hacer esto, porque es el único lugar donde podemos no solamente recuperar el sentido de identidad de quienes somos, que somos hijos, no somos huérfanos, sino también recibir la fuerza, recibir los recursos, la dirección, todo lo que necesitamos para enfrentar la vida en medio de una generación maligna y perversa, como dice la Escritura. Constantemente somos bombardeados con sugerencias de oscuridad, de tinieblas, y es en la presencia de Dios donde podemos calibrar nuestra mente, abrir nuestro oído, escuchar su voz. Por eso, en medio de las dificultades, yo quiero invitarte a que te conectes con la palabra de Dios cuando dice: ten por sumo gozo cuando te halles en diversas pruebas, sabiendo que la prueba de la fe produce paciencia. Y si la paciencia tiene su perfecto resultado, vas a ser perfecto y completo. Y las pruebas no son agradables, pero al final producen un resultado de justicia, de rectitud, de purificación. Y por eso una de las canciones favoritas de muchos años que hemos cantado está basada en Primera de Pedro, capítulo 5, verso 10. Y esto siempre es algo que me gusta animar a mis hermanos y decirles: cantemos la palabra de Dios, cantemos las Escrituras, porque ahí está la vida eterna, ahí está la verdad, ahí está la claridad, pero también el ánimo y la fuerza, el entusiasmo. Y si estabas perdiendo el ánimo a causa de los afanes, de las heridas que has sufrido, yo te quiero decir: el que comenzó en ti la buena obra la va a perfeccionar hasta el día de Jesucristo. Así es que te invito a que te unas a este canto con Steven, con Manu, conmigo. Canta con nosotros, adora al Señor con nosotros, y yo te aseguro que vas a recibir una nueva esperanza y nuevas fuerzas, y que la gracia de Dios va a hacer estas cuatro bendiciones reales en tu vida. Te va a perfeccionar, te va a firmar, te va a fortalecer y te va a establecer. Así es que cántalo.

Señor, hoy declaramos esta bendición sobre cada persona que está conectada con este precioso fluir de tu Espíritu Santo. Señor, declaramos que en medio de las pruebas, de la adversidad, de la enfermedad, Señor, tú declaras: yo te voy a perfeccionar, yo te voy a afirmar, te voy a fortalecer y te voy a establecer. Y Padre, hoy bendecimos a cada persona que está conectada con esta declaración de fe que viene del cielo, esta provisión. Señor, te dice: no temas, porque yo estoy contigo. Nunca te dejaré y nunca te abandonaré. Yo te voy a perfeccionar, te voy a afirmar, fortalecer y establecer. Mi presencia irá contigo. Te daré descanso. Te voy a ayudar a llegar a la meta. No temas. Sé valiente y esfuérzate. Y verás la gloria de Dios. Ánimo, porque el que comenzó en ti la buena obra la va a terminar. En el nombre de Jesús. Cantemos juntos.

Gracias, Padre, por sellar en cada corazón esta palabra de esperanza. Tú eres fiel y tu misericordia perpetua nos sostendrá. En el nombre de Jesús. Amén y amén.

Adoramos a Dios porque la adoración revela mi corazón, porque Dios busca adoradores que le adoren en espíritu y en verdad. Juan 4:23. 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

cuando descendió Jesús del monte, le seguía mucha gente, y aquí vino un leproso, y se postró ante él diciendo, «Señor, si quieres, puedes limpiarme». Jesús extendió la mano y le tocó, diciendo, «Quiero, sé limpio». Y al instante su lepra desapareció. Mateo 8:1-2. 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
1: ¿Hubiera yo desmayado si no creyere que veré la bondad de Dios en mi vida? Salmo 27, 13. 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

La adoración rompe cadenas, sana corazones y abre caminos. Levanta tus manos, abre tu boca y deja que Dios haga el resto. 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

Los hebreos se limitan de llamarlo por su nombre y prefieren decirle Hashem, que significa el Señor, o prefieren llamarlo Adonai. O prefieren llamarlo Adonai.

Dios que provee. A Moisés también se le reveló como Jehová Nisi, el Dios que levanta mi bandera. A Elías se le reveló como

Teman al Señor, ustedes los de su pueblo santo, pues los que le temen tendrán todo lo que necesitan. Hasta los leones jóvenes y fuertes a veces pasan hambre, pero a los que confían en el Señor no les faltará nada. Vengan, hijos, y escúchenme, y les enseñaré a temer al Señor. ¿Quieres vivir una vida larga y próspera? Entonces refrena tu lengua de hablar el mal y tus labios de decir mentiras. Apártate del mal y haz el bien. Busca la paz y esfuérzate por mantenerla. Salmo 34, versículos 9 al 14. 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

Hola, soy Mati Morales de Mies San Marcos y hoy quiero leer y meditar contigo el proverbio del día. Proverbios capítulo 12. Para aprender hay que amar la disciplina. Es tonto despreciar la corrección. El Señor aprueba a los que son buenos, pero condena a quienes traman el mal. La perversidad nunca produce estabilidad, pero los justos tienen raíces profundas. Una esposa digna es una corona para su marido, pero la desvergonzada es como cáncer a sus huesos. Los planes de los rectos son justos, pero el consejo de los perversos es traicionero. Las palabras de los perversos son como una emboscada mortal, pero las palabras de los justos salvan vidas. Los perversos mueren y no dejan rastro, mientras que la familia de los justos permanece firme. La persona sensata gana admiración, pero la persona con la mente retorcida recibe desprecio. Más vale ser una persona común con sirvientes que darse aires de grandeza y no tener para comer. Los justos cuidan de sus animales, pero los perversos siempre son crueles. El que se esfuerza en su trabajo tiene comida en abundancia, pero el que persigue fantasías no tiene sentido común. Cada ladrón envidia el botín del otro, pero los justos están bien arraigados y dan su propio fruto. Los perversos quedan atrapados por sus propias palabras, pero los justos escapan de semejante enredo. Las palabras sabias producen muchos beneficios, y el arduo trabajo trae recompensas. Los necios creen que su propio camino es el correcto, pero los sabios prestan atención a otros. Un necio se enoja enseguida, pero una persona sabia mantiene la calma cuando la insulta. Un testigo honrado dice la verdad, un testigo falso dice mentiras. Algunas personas hacen comentarios hirientes, pero las palabras del sabio traen alivio. Las palabras veraces soportan la prueba del tiempo, pero las mentiras pronto se descubren. El corazón que trama el mal está lleno de engaño. El corazón que procura la paz rebosa de alegría. Nada malo les sucederá a los justos, pero los perversos se llenarán de dificultades. El Señor detesta los labios mentirosos, pero se deleita en los que dicen la verdad. Los sabios no hacen alarde de sus conocimientos, pero los necios hacen pública su necedad. Trabaja duro y serás un líder. Sé un flojo y serás un esclavo. La preocupación agobia a la persona. Una palabra de aliento la anima. Los justos dan buenos consejos a sus amigos. Los perversos los llevan por mal camino. Los perezosos ni siquiera cocinan la presa que han atrapado, pero los diligentes aprovechan todo lo que encuentran. El camino de los justos conduce a la vida. Ese rumbo no lleva a la muerte.

Levanta tus manos, ofrécele tu corazón, toda tu vida. Ríndela a sus pies. Nos rendimos a ti, Jesús.

0: yo te levanto, yo te sostengo.
1: Adoramos a Dios porque Él es digno. Solo Dios es santo, eterno y fuente de toda vida. Apocalipsis 4:11 dice la palabra de Dios: Señor, digno eres de recibir la gloria y la honra y el poder, porque tú creaste todas las cosas y por tu voluntad existen y fueron creadas. 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

0: para amarle, para glorificarle y vivir para Él, porque adorar es nuestra asignación principal. Isaías 43:7. 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

0: deleítate a sí mismo en Jehová, y Él te concederá las peticiones de tu corazón. Salmo 37:4, vida de adoración.
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Un aplauso fuerte a Lili Goodman. Dios te bendiga, Lili. A él también tiene que darle ese aplauso. Ese buen Dios.

Adorar es postrarse, es inclinarse con reverencia ante Dios. Es una rendición total al que me ha perdonado y ahora vive dentro de mí. La Biblia dice, venid, adoremos y postrémonos y arrodillémonos delante de Jehová, nuestro Hacedor. Salmo 95:6. 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

Cuando adoras, tu espíritu se eleva, tu alma se llena de paz y tu corazón se conecta con el cielo, porque en la adoración encuentras la verdadera plenitud. Deleítate en el Señor y Él te concederá los deseos de tu corazón. Salmo 37, 4. 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

porque para siempre es tu misericordia. Porque tú eres bueno. Y nunca nos dejarás. Y nunca nos desampararás. Por eso, Señor,

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Adorar a Dios es reconocer con humildad y reverencia su naturaleza divina, su majestad, su santidad y su soberanía. Es responder con una entrega total de nuestra vida. Es amarlo, obedecerle, respetarle y servirle. 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

como dijo Moisés en Éxodo 33, del verso 2 en adelante. Padre, tú me dices que saque este pueblo, que guíe este pueblo, pero no me has mostrado, no me has declarado a quién enviará.

0: Alleluia! 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Cristo ganó la cruz, venció.
1: Cuando adoro, estoy hablando directamente con mi Padre, contándole todo lo que Él es para mí.

dice su palabra. Mateo 16, 26. Porque, ¿qué aprovechará el hombre si ganare todo el mundo y perdiere su alma? ¿O qué recompensa dará el hombre por su alma? Y a veces Dios pone el sentir en nuestros corazones para que sintamos cuando Él no está. Y cuando sentimos que Él no está, nuestra alma va como el cielo bramando por corrientes de agua. En este lugar nuestra alma clama por el Espíritu Santo.

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respondemos al llamado de Jesús, que dijo: vengan a mí todos los que están cansados y cargados, y yo los haré descansar. Encuentren reposo para el alma, aprendan de mí que soy manso y humilde de corazón. Si Jesús tiene que pedir, vengan. Y es que quizás estemos lejos, haciendo cosas para Él, lejos de Él. Y lo que nos carga, lo que nos cansa, lo que nos agota, es trabajar para Él, con el corazón desconectado de Él.

El Señor es mi luz y mi salvación. ¿De quién temeré? El Señor es la fortaleza de mi vida. ¿De quién he de atemorizarme? Cuando se juntaron contra mí los malignos, mis angustiadores y mis enemigos, para comer mis carnes, ellos tropezaron y cayeron. Salmo 27, 1 y 2. 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